Michel Petrucciani iniciaba en el piano esta versión de My Funny Valentine que hemos seleccionado hoy para hacer arrancar un programa en el que vamos a seguir quedándonos en este lugar maravilloso por su acústica, que es el Kungwa Jazz Center de Santa Cruz de California, donde el 11 de mayo del año 1987 comparecía este trío de Petrucciani, completado por el contrabajo catártico de Dave Holland y la batería no menos locuaz de Leo Zygmunt. Se trata de una edición discográfica que conoció publicación hace, pues no demasiadas semanas, gracias una vez más a esa labor de rescate de Seth Feldman, el productor que consigue esta clase de hazañas muy habitualmente. Registros, grabaciones que andaban perdidas y que gracias a su mediación, a su olfato, acaban siendo publicadas. Hemos hablado de ello en más de una ocasión y siempre hemos acordado que es un privilegio poder disponer paulatinamente de un muestrario muy grande de grabaciones históricas, y esta vez esa ruleta de las músicas por descubrir que pone a rodar cada dos por tres Seth Feldman se ha detenido en la casilla de Michel Petrucciani. Espléndido augurio, mejor música todavía, la de este pianista francés, y en resumidas cuentas una bendición porque Petrucciani, y no descubro nada nuevo, está dentro de esa estimulante categoría de artistas que son superlativos. Volvemos a escucharle desde Santa Cruz, en California, y toca ahora interpretar una composición del catálogo propio de Petrucciani, es Eugenia.

no se puede pedir mayor corrección en la forma, en la técnica pianística que tenía este hombre, Michel Petrucciani, en este título de su autoría, Eugenia. Y decimos Eugenia no porque traduzcamos el nombre, es que directamente aparece así en castellano, grabado en Estados Unidos, en la californiana Santa Cruz, en el Kungwa Jazz Center, donde el artista quedó encargado de liderar el 11 de mayo de 1987 este trío instrumental que completaban Dave Holland en el contrabajo, con una intervención en solitario muy imaginativa ahora, y Elio Stigmund ante la batería. Y tengo que decir que el detalle de la aparición de este último en esta cita, en mi particular forma de hacer ficción, quede muy claro, me hace pensar que la figura paterna de Bill Evans bien pudiera estar enredando en cualquier momento del repertorio ofrecido por Petrucciani, teniendo en cuenta que Stigmund formó en uno de los tríos últimos de Evans pocos años antes de esta comparecencia en California. En fin, cosas, tal como decía, definitivamente mías, que sucedieron en la segunda mitad de los años 70 y en el inicio de los 80 también, porque por esa misma regla de proyecciones de la imaginación podría irme al 82, que es el momento en que Petrucciani conocía al saxofonista Charles Lloyd, quien tras escucharle decidió romper un prolongado silencio profesional para volver a la escena con una formación que acogía el saber contrabajístico de Pal Danielson, el baterístico de Soundship, Zeus, y naturalmente el pianístico de Petrucciani, tal como estoy diciendo. Vamos a escuchar a esta gente, ya que se han cruzado en el camino durante otro concierto. Este es en Copenhague. Los músicos los vas a ver. Y aviso que aquí Charles Lloyd toca la flauta. Van entrando paulatinamente y cuentan con un invitado especial en las voces. Y estoy hablando de Bobby McFerrin. Un título de esos raritos. Parece puesto por el mismísimo Robert Wyatt. Third Floor Richard.

Los aplausos desde Copenhague del público que asistía en directo a este concierto que allí ofreció en 1983 el cuarteto de Charles Lloyd con el propio músico en la flauta. Paul Danielson era el contrabajista, Sonship Theus el baterista y Michel Petrucciani se sentaba ante el piano. Y además como colaboración especial, el scat vocal de Bobby McFerrin en esta composición de Charles Lloyd titulada Third Floor Richard. Aquellos fueron los tiempos que Petrucciani aprovechó para darse a conocer más entre los aficionados del mundo, iniciando en paralelo un fecundo periodo de colaboraciones en formato de dúo y de terceto, cuyo exponente acaso más brillante puede que fuese el que le puso al lado de Iconich. Pero nosotros vamos a seguir ahora en California, en el año 1987, en el concierto que Dave Holland, Elliot Zygmunt y Petrucciani ofrecieron en el Kungwa Jazz Center. Escuchamos ahora All the Things You Are de Jerome Kern.

sabia rítmica de All the Things You Are de Jerome Kern, aplaudida ahora por el público de California en 1987 en esta versión en directo en el Kungwa Jazz Center del pianista Michel Petrucciani en compañía de los activos Dave Holland en el contrabajo y Elio Zygmunt ante la batería, unas manos, las de Petrucciani, sobre el teclado del piano que parecían que siempre estaban hilvanadas, trabajando, entrelazadas en la exposición de cualquier idea. La izquierda podía ser un mero pálpito rítmico cuando se le antojaba, pero como el músico fue siempre un técnico habilísimo, aquí afortunadamente se le notaba mucho el pulso en esta versión de All the Things You Are por estar trabajando a gran velocidad. Y en el repertorio de este álbum, repito que descubierto por Zed Thelman y publicado hace escasas semanas, piezas de Victor Young, de Joseph Kosma también, por supuesto algunas propias, y las que hemos escuchado ya de Wayne Shorter, por ejemplo, y también, bueno, todas esas en las que dejó que sus dedos, los dedos de Petrucciani, se alborotasen y se pusieran a contar cómo le iba la vida en aquel momento, con expresividad que a mí siempre me parece inaudita. Rabiosamente contemporáneo, en la ya escuchamos en la última edición de Solo Jazz de Charles Lloyd, Sweet Georgia Bright, pero también en Nardis de Miles Davis, y yo creo que algo más soñador cuando esboza la melodía como hace ahora, vamos a comprobarlo, de Someday My Prince Will Come, la canción de Frank Churchill y Larry Morey.

0: Dave Holland. Elliot Sigmund, thank you very much. See you next time. Bye.
1: Michelle Petrucciani.
2: Aplausos del público asistente al concierto que el trío del pianista Michel Petrucciani, Dave Holland para el contrabajo, Elliot Sigmund en batería, ofrecía en la localidad californiana de Santa Cruz el 11 de mayo de 1987, en cuyo temario esta gente incluyó esta maravillosa versión que hemos oído de Someday My Prince Will Come, el estándar de Frank Churchill y Larry Morey. Si en tiempo ya de programa prácticamente nos despedimos de ti y queda en el aire, queda en el ambiente el agradecimiento por este pozo benéfico de grandeza artística que estos tres hombres nos han permitido una vez más disfrutar. El agradecimiento de Juan Capón, que estuvo en el control técnico de sonido de este estudio 205 de Radio Clásica en Radio Nacional de España, desde cuyos micrófonos, como siempre, se dirigió a ti Luis Martín. Sé feliz, déjate algún objetivo por cumplir, esto siempre está bien, y hasta nuestra próxima cita.

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2: 20 horas, 0 minutos.
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6: 20 horas, 29 minutos.
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4: 20 horas, 45 minutos.
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1: 20 horas, 58 minutos.
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2: 21 horas, 33 minutos.

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2: 21 horas, 47 minutos.

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1: 22 horas, 3 minutos.
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2: 22 horas, 29 minutos. 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
1: Es hora de integrarse a nuestro sistema de música ambiental. 22 horas, 46 minutos.

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1: 23 horas, 0 minutos. 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
1: 23 horas, 30 minutos.
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2: 23 horas, 44 minutos.

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2: 7:02. 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

Esta semana, Franz Schubert. Reciban un saludo muy cordial de Mercedes García y Víctor Vicente desde el control de sonido y de Elena Horta desde el micrófono. Comenzamos hoy este espacio con un lead que data de esa difícil época en la vida de Schubert, que fue el año 1823. Hablamos de Du bist die Ruhe, tú eres la paz. El texto de Rückert es transmitido en la música, una vez más, de manera magistral por Schubert, y dice así: tú eres la paz, el dulce sosiego, el deseo ardiente y quien lo calma. Yo te consagro lleno de placer y dolor como morada, mis ojos y mi corazón. Penetra en mí y cierra calladamente tras de ti las puertas. Aleja todo dolor de este pecho, que se llene el corazón de tu alegría. El templo de mis ojos por tu resplandor solamente se ilumina. Llénalo del todo.

Schubert una vez escribió: cuando quería cantar al dolor, era al amor al que cantaba, y si quería cantar al amor, entonces cantaba al dolor. Esta frase puede ilustrar perfectamente esta maravilla de Lied, Du bist die Ruhe, que escuchábamos en la voz de Barbara Hendricks con el piano de Radu Lupu. Y de ese mismo 1823, de otoño concretamente, data la obra que será el centro de este retrato de artista de hoy. Hablamos de la música que Schubert escribió para Rosamunda, princesa de Chipre, un gran drama romántico en cuatro actos de Elmina von Tschetzy con coros, acompañamiento musical y danzas. Esta obra, Rosamunda, junto con la bella Molinera, marca el inicio del final de la vida de Schubert. Fue compuesta por encargo para su representación y consta de 10 números para los cuatro actos de la obra. Al parecer, Schubert tuvo que finalizarla muy rápidamente, ya que no tuvo demasiado tiempo para trabajar en ella, y el día del estreno se interpretó con la obertura de Alfonso y Estrella, aunque es la obertura del Arpa Mágica la que se asocia habitualmente a este drama, y de hecho a esta obertura se la conoce habitualmente como Obertura de Rosamunda. Pues en esta obra encontramos a un Schubert ya en plena capacidad de su escritura orquestal, con los vientos, con un gran protagonismo, especialmente el clarinete. En ella predomina un clima de ensueño que busca destacar las ideas de inocencia, infancia y naturaleza propuestas por el drama, creando una partitura de una gran originalidad. De ella hemos seleccionado el coro de los pastores y el famoso tercer entreacto, ambos relacionados mediante una misma figura rítmica. Esta melodía del entreacto será empleada por Schubert más adelante en otras obras que escucharemos hoy en este espacio. Pues el coro Ernst Senf, la Orquesta de Cámara de Europa y la dirección de Claudio Abbado serán los que interpretarán este coro de los pastores y el tercer entreacto de Rosamunda.

Claudio Abbado, a la dirección del coro Ernst Senf y de la Orquesta de Cámara de Europa, interpretaban este extracto de Rosamunda, princesa de Chipre. Pues como decíamos, esta melodía de Rosamunda que acabamos de escuchar será tomada por Schubert para escribir otras obras, entre ellas el segundo movimiento de su cuarteto de cuerda número 13, y que por ello hoy es conocido como Cuarteto Rosamunda. Tras casi 8 años en los que nuestro compositor había abandonado la escritura del cuarteto, con excepción del Quartettsatz, en marzo de 1824 Schubert emprende la composición de 2 cuartetos, casi coincidiendo con la escritura del octeto. De esta manera quiero allanarme el camino hacia la sinfonía, escribiría el compositor el 31 de marzo de ese año. Esta frase se puede entender en ella la palabra allanar como una manera de seguir evolucionando y de desarrollarse como compositor, pero también se puede entender como la necesidad de tener una obra que pudiera interpretarse en un concierto para un público más amplio. Y así se hizo, ya que este cuarteto fue interpretado el 14 de marzo de 1824 por el cuarteto Schuppanzig en el Musikverein de Viena, tras el cual se interpretó nada menos que el septeto de Beethoven. Además, el 7 de septiembre este cuarteto fue publicado, siendo el único que fue publicado en vida de Schubert. Conformado por los 4 movimientos habituales, los 2 movimientos centrales de este cuarteto número 13 están basados en temas anteriores. El segundo movimiento, como decíamos, toma la melodía de ese entreacto de Rosamunda, y el minueto está basado en un recuerdo del Lied Los dioses de Grecia, concretamente en la pregunta «Bello universo, ¿dónde estás?», que es planteada por el violonchelo. Este tema, por cierto, también está presente en el octeto. Pues precisamente ese tercer movimiento, el minueto con indicación de tempo allegretto, es el que escucharemos a continuación en la interpretación del cuarteto Melos.

Era el tercer movimiento minueto del cuarteto número 13, Deutsch 804 de Schubert, interpretado por el cuarteto Melos.

In Frühling o en la primavera, Deutsch 882, contexto de Ernst Schulze, escrito en 1826. Esta es otra de las obras de Schubert con la naturaleza como protagonista y era interpretada por Ian Bostrich y Julius Drake. Seguimos en Radio Clásica, en Retrato de Artista, y vamos con la última misa que Schubert escribió, la número 6, Deutsch 950, y que data de su último año de vida, de 1828. Fue interpretada casi un año después de la muerte de su autor y dirigida por su hermano Ferdinand en la iglesia del suburbio del Alsengrund, probablemente la iglesia que hizo el encargo para esta misa. En ella, Schubert trata de incorporar el contrapunto con referencias a Johann Sebastian Bach y de ella escucharemos el primer número, el Kyrie, interpretado por el coro y la Orquesta Sinfónica de la Radio de Baviera, dirigidos por Carlo Maria Giulini.

Era el Kyrie de la sexta misa de Franz Schubert, interpretado por la Orquesta Sinfónica de la Radio de Baviera y el Coro de la Radio de Baviera, dirigidos por Carlo Maria Giulini. Y para terminar este espacio de hoy en Retrato de Artista, otra de las obras que el compositor escribió a partir de la melodía del intermezzo de Rosamunda que escuchábamos al principio. En esta ocasión será el tercero de los cuatro impromptus Deutsch 935 que compuso en 1827. En total, Schubert escribió 8 piezas cortas y líricas para piano con este nombre, Impromptus, repartidas en 2 series de 4 cada una y datan todas aproximadamente de la misma época. Es cierto que Schubert no fue el primero en componer impromptus, pero sí fue el primero en llevarlos a tal grado de perfección y con una forma tan acabada. Todos ellos tienen una escritura muy similar a la de los Lieder, con una forma ABA. Pero concretamente, el tercero de esta última serie, el que escucharemos a continuación, es el que más se aleja del resto. Está compuesto en la forma de tema y variaciones, y el tema, como decíamos, se basa en la melodía del entreacto de Rosamunda. Pues lo escucharemos a continuación en la interpretación de Elizabeth Leonskaya.

0: con Elizabeth Leonskaya interpretando el tercer impromptu en si bemol mayor, Deutsch 935, que está basado en esa melodía del entreacto de Rosamunda, terminamos este retrato de artista de hoy. Reciban un abrazo muy fuerte de Mercedes García y Víctor Vicente y de Elena Horta.
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4: 8:01.
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0: 8:30.
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5: 9:02.
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2: 9:16.
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4: 9:29.
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2: 9:46.
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2: 10:01.
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2: 10 horas, 15 minutos.

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3: 10:30.
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4: 10:44.

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1: 11 horas, un minuto.
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4: 11 horas, 30 minutos.
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2: 12 horas, un minuto.
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2: 12:30.
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Richard Wagner, tras una vida de contrastes, de exilio, de frustración, de amores y desamores, de pobreza y riqueza, de agresivos encuentros y de idolatría desenfrenada, por fin encontró su cima compositiva, la búsqueda de su verdad, en sus últimos años de vida con su festival escénico sacro en tres actos, titulado Parsifal.

0: Parsifal no es un drama escénico, no es un Singspiel, tampoco una ópera, es mucho más que eso. Ya lo dejó claro el propio Wagner, definiendo su creación como un festival escénico sacro con música y libreto en alemán, donde muestra su propio sentido del mundo y de las emociones, de los sentimientos religiosos. Y lo hace utilizando como base el poema épico del siglo XIII escrito por Wolfram von Eschenbach con el mismo título, Parsifal. Esta historia, que narra la búsqueda del Santo Grial por el caballero artúrico, fue durante largo tiempo meditada. Según un escrito del propio autor, se pensaba que su origen fue a raíz de un Viernes Santo de 1857. Después se ha comprobado que esta idea no es cierta, en gran medida, por culpa del mismo Wagner. Por tanto, sobre su verdadero origen se escucharán a continuación las palabras del musicólogo y experto en ópera, José Luis Téllez.
1: La primera noticia que le llega a Wagner sobre la leyenda de Parsifal le alcanza en 1840, en el curso de su primer viaje a París, a fecha verdaderamente muy temprana. Allí su amigo, el filósofo judío Samuel Lerz, le presta un libro que acaba de editar la Sociedad Alemana de Königsberg, que se titula Estudios Históricos y Literarios. Y ahí hay un artículo de un profesor que se apellida Lukács, en donde se habla de Parsifal como el hijo de Lohengrin, que es un tema que luego va a aparecer en la propia ópera de Wagner, y se habla también de Wolfram von Eschenbach, el Minnesänger, el trovador que existió realmente, que luego también Wagner lo va a incorporar como personaje ficcional, en este caso a Tannhäuser. Y esta es la primera noticia que Wagner tiene acerca de ese tema, es decir, en una fecha ya pues muy temprana, está en la cabeza el que va a ser el argumento de su última, de su ópera testamentaria, de su última ópera. Hay un boceto, se conserva, hay otro anterior, pero se perdió, pero se conserva un boceto en prosa, un apunte en prosa para un argumento posible de esta ópera, que está fechado en Zúrich en 1857. Y ese mismo año, él dice en el libro de su vida, cuenta en su autobiografía, en Mein Leben, cuenta que la idea de Parsifal se le ocurrió en La Spezia, en la Riviera italiana, el Viernes Santo del el 10 de abril de 1857, precisamente. Pero luego él mismo desmiente esta historia cuando en los diarios de su segunda esposa, de Cosima, allí está recogido que Wagner le dijo que, bueno, que esto era una historia que él había inventado para ponerla en su autobiografía, que lo que ese día pensó era, claro, pues el renacer de la naturaleza tras los rigores del invierno, porque así debía ser un Viernes Santo. O sea, que no es verdad que realmente se le ocurriese Parsifal ahí, aunque sí es verdad que ese año ya empezó a redactar un boceto.

Parsifal es una obra compuesta para un templo musical y no para un teatro común. Eso es lo que pensó Wagner y por ello hizo todo lo posible para que no se representase en ningún otro lugar que en el Festspielhaus de Bayreuth. Concretamente se conserva una carta escrita el 28 de septiembre de 1880 al mismísimo rey Luis II de Baviera, donde deja clara su inamovible postura con los siguientes términos. He debido entregar ahora toda mi obra idealmente concebida a un teatro y a una práctica teatral considerados por mí como profundamente inmorales, que en este momento debo poner en cuestión muy seriamente si no quiero que la última y más luminosa de mis obras tenga el mismo destino de cualquier carrera operística común. Yo finalmente no he debido desconocer una decisiva penuria en el objeto puro que es el tema de mi Parsifal. De hecho, ¿cómo podrá y deberá representarse una acción en la cual los sublimes misterios de la fe cristiana han de mostrarse en la escena de unos teatros como los nuestros, entre un repertorio operístico y ante un público como el nuestro? No quiero ni pensar lo que la dirección de nuestra iglesia puede considerar cuando eleva su protesta contra unas versiones visuales de los sagrados misterios en las mismas tablas en las que ayer y hoy la frivolidad campa por sus fueros y ante un público que fue educado por dicha frivolidad. Con justos sentimientos, subtitulé mi Parsifal como Sacro Festival Escénico. Por ello quiero dedicarlo a una escena igualmente sacra que anduve buscando y que solo puede ser la de mi Teatro de los Festivales de Bayreuth. Entonces, es allí donde Parsifal es y será representado siempre y exclusivamente en el futuro. No deberá ser ofrecido como entretenimiento en ningún otro teatro. Si esto ocurriere, sería lo único de lo que me ocuparía y pensaría cómo y por qué medios poder asegurar esa determinación de mi obra.

con Parsifal, Wagner absorbe con total intención el sentido y la historia de las sagas escandinavas y las conocidas epopeyas germánicas. No solo buscaba personajes al estilo del Anillo, sino que pretendía mostrar una especie de identidad religiosa propia. Para ello se sirvió de la religión cristiana y del ciclo artúrico de la búsqueda del Santo Grial. Desde luego lo conocía a la perfección desde aquellos tiempos de Tannhäuser. Sentía nostalgia por el medioevo idealizado que mostraba el romanticismo de sus mártires, sus leyendas, sus cruzados y su arte. Deseaba salir de esa Europa materialista y superficial en que vivía para encontrarse con un mundo más austero y espiritual. Y lo consiguió con lo que muchos han considerado el mayor canto al amor que se ha escrito nunca.

0: Es un hecho que Wagner es admirado o es odiado. Es difícil encontrar un término medio, pero en Parsifal todo es distinto. Ateos y cristianos, más allá del sentido de su argumento, caen rendidos ante la magnificencia de la música y del canto de sus personajes. Precisamente sobre las emociones que genera en el espectador este festival escénico sacro, hablará a continuación el tenor alemán Jonas Kaufmann.
1: Si empiezas a bucear en todas las capas de esta fantástica pieza, te apasionas. Es algo increíble y único, como un viaje trascendental, una experiencia muy misteriosa. Es una experiencia muy filosófica. Realmente te hace pensar sobre el fracaso de la especie humana y qué pasaría si el hombre siguiera la idea del ingenuo. Él, que no sabe nada, será en última instancia iluminado a través de la misericordia y la compasión que siente por los demás. Si actuáramos así, no habría guerras, solo paz en todos sitios.
2: Si we would go with that, I think there would be no war and only peace everywhere.

Había gente diciéndome que esta ópera te hace comprender por qué eres cristiano, y decían que en el público la persona más próxima se giraba y decía: estoy muy celoso, me gustaría ser un cristiano como tú. Después de una o quizá dos horas, todo el mundo sucumbe y empieza realmente a escuchar y a centrarse más y más. Es una sensación provocada por la música de Wagner en esta pieza. Se tarda en lograrlo, pero si pasa es algo único, algo que nunca olvidarás.

0: ¿Qué relación existe entre Parsifal y el cristianismo? Enlazándolo con los temas, comentará esta cuestión a continuación el profesor Luis Ángel de Benito, director del programa Música y Significado.
1: Uno de los núcleos principales del Parsifal de Wagner es el final del primer acto, que es aquella especie de procesión en que se acercan todos al Salón del Grial y tal, ¿no? Y ahí cobra protagonismo, antes de que los otros temas suenen, el tema o el leitmotiv de la contrición o de la pesadumbre, que también se llama, ¿no?, o del arrepentimiento. Y bueno, lo que vemos es una serie de personajes heridos, con heridas físicas y heridas psíquicas, heridas interiores, que se aproximan a esa especie de eucaristía, ¿no?, que se va a celebrar allí en este salón. Y bueno, pues ahí tenemos a Parsifal, que tiene algo... De qué lamentarse, y es la muerte de su madre. También está Amfortas, por la pérdida de su lanza y también la pérdida de su honor. Está Kundry, esa mujer equívoca, ¿no?, medio bruja, medio maga, medio hada, ¿no? Bueno, pues ella quizá tiene como herida la pérdida de su propia inocencia, ¿no? Y todos parece que están anhelando que la sangre de aquel Jesús de Nazaret, aquel que sostuvo el Santo Grial, pues que los limpie, ¿no? O los objetos sagrados como el Grial o la lanza o el manantial sagrado, ¿no?, a modo de bautismo tras ese arrepentimiento o esa contrición. Es muy interesante que alguien tan profano como Wagner esté haciendo el mejor retrato de la contrición cristianista, por no decir cristiana, porque Wagner era un creyente muy liberal, ¿no? Si pensamos en cristianos, pues pensaríamos más en Bruckner o en Frank, que eran sus compañeros de generación. Pero Wagner era muy profano, era muy, muy poco ortodoxo, digamos, ¿no? Bueno, pues este personaje, tampoco ortodoxo, es el que hace el mejor retrato del alma herida en busca de la limpieza o de la iluminación por medio de este grial y de la sangre de Jesús de Nazaret.

Y después de este momento tan intenso, que cada cual se acerca a ese recinto mágico, ¿no? Pues portando sus heridas interiores y exteriores, viene otra escena pues muy intensa, que es cuando, en fin, los niños y luego el coro normal, los niños son los escuderos, van cantando pues esas evocaciones, ¿no? A una vida mejor y a Jesús de Nazaret y tal. Y bueno, pues es una especie de liturgia que trasciende pues lo católico, lo protestante o lo que sea, ¿no? Es una especie de liturgia existencial, pero muy, muy luminosa. Suena el tema del grial, suena el tema de las campanas, el tema del grial que se enlaza con el famoso Amén de Dresde del siglo XVIII. O sea que claro, con razón Nietzsche se cabreó mucho con Wagner, porque esta música volvía a un cristianismo que Nietzsche en aquella época ya detestaba, ¿no? Y bueno, pues se dice que no fue la causa, pero fue lo que simbolizó mejor la ruptura entre Wagner y Nietzsche. Pero en fin, es una ópera inolvidable, ¿no? De búsqueda de una fuente interior y exterior y del alivio de esas heridas que decíamos.

Las casi 5 horas de duración de Parsifal, dividida en 3 actos, presenta una orquesta wagneriana de grandes dimensiones, con un pícolo, 3 flautas, 3 oboes, un corno inglés, 3 clarinetes y un clarinete bajo y 4 fagotes para completar el viento madera. El viento metal lo conforman 8 trompas, 9 trompetas, 9 trombones y 1 tuba bajo. La percusión aglutina 3 timbales, un glockenspiel, un tambor tenor y la extrañísima máquina de truenos que también usó en el anillo. Además de la sección obligada de cuerda, también incluye un arpa y unas campanas. Pero respecto a la parte vocal, incluyendo al coro, las tesituras son aún más amplias, incluso desdoblando voces desde los personajes de Gurnemanz y Titurel, interpretado por sendos bajos profundos, hasta la soprano dramática o mezzosoprano Kundry, el único papel femenino realmente importante. También se encuentran los registros de barítono y bajo barítono para los personajes de Anfortas y Klingsor y el de tenor heroico que representa al protagonista de la magna obra, Parsifal.

0: Un resumen muy breve y conciso de la obra es el que hace Bernd Dels, quien indica que Parsifal, el estulto convertido en sabio gracias a la piedad, consigue la redención para el languideciente Amfortas, rey de los caballeros del Grial, rescatando la lanza sagrada con la que el hechicero Klingsor había herido al rey. Parsifal resiste las artes seductoras de Kundry, una mensajera del Grial obligada a servir a Klingsor. Este encuentro con la mujer a la que Amfortas sucumbiese otrora le revela su misión. El reino mágico de Klingsor se esfuma y el día de Viernes Santo, Parsifal es coronado rey del Grial. Alzando el cáliz, acepta el homenaje de los caballeros como nuevo guardián de este Grial, mientras Kundry, liberada por fin de su maldición, fallece. Todos los temas, sin excepción, y todas las historias que aparecen fueron meticulosamente preparadas por Wagner para que el espectador reconociese las relaciones de los personajes y comprendiese rápidamente el fundamento de la pieza. Sobre ello y su estructura hablará de nuevo José Luis Tellez.
1: Es una especie de scherzo diabólico flanqueado por dos grandes adagios contemplativos. Y a su vez, pues es una meditación sobre el sentido del tiempo. De hecho, el preludio de Parsifal es un preludio rigurosamente antisinfónico, en el sentido tradicional alemán, porque plantea una nueva temporalidad musical. Se escuchan tres temas y estos tres temas ninguno se desarrolla. Hay un primer tema, una frase larguísima, meditativa, que no está muy claro en qué tonalidad ni qué ritmo tiene. Y de ahí va a salir la música del Viernes Santo, el tema de la lanza, el tema de del ágape sagrado. Luego hay otro tema que es el Amén de Dresde, que es de Johann Gottlieb Naumann y que Wagner lo ha utilizado ya en La prohibición de amar y lo ha utilizado también en Tannhäuser y que aquí aparece, le llaman el tema del Grial, pero en realidad es un tema que está relacionado con lo sagrado. Hay un momento en que a Kundry en el primer acto le afean, vives como un animal, te comportas como un animal, y ella dice, ¿es que acaso aquí los animales no son sagrados? Y en ese momento suena el tema de la Amén de Dresden. Y luego un tercer tema, que los wagnerianos le llaman el tema de la fe, que es un tema de mucha mayor incisividad rítmica y con una mayor movilidad armónica. Y ese tema y los otros dos aparecen, desaparecen, regresan, se reencuentran, pero nunca se desarrollan. Es decir, el preludio, toda la obra en realidad, es una sucesión de placas temáticas independientes, podríamos decir, de hojas sueltas del gran libro del tiempo, entendiendo el tiempo como el modo en que la vida se desliza sobre el presente de la eternidad.

0: cómo es el mundo sonoro de Parsifal y qué puertas abre a otros compositores. A continuación se escuchará al director de orquesta español, Josep Pons, hablando acerca de esta cuestión.
1: Wagner es capaz de crear un universo sonoro propio y es capaz de crear, en muchos casos, un universo sonoro de obra a obra. El universo sonoro que nos propone en Tristán no es el mismo que Maestros, no es el mismo que Parsifal. Y Parsifal hay un misticismo que no hemos visto antes, hay aspectos novedosos igualmente, o sea, hay un tratamiento de la sonoridad orquestal que... ¿Cuál será el siguiente paso? Pues el siguiente paso posiblemente ya sea Peleas y Melisande, porque no las obras que siguen en la estela más alemana, que serían obras que quizás seguirían más el mundo de la tetralogía o incluso de Tristán. El mundo de Parsifal pues posiblemente será continuado también yendo un poco más allá, pues será continuado por Debussy, o sea que abre muchas puertas. Wagner abre infinitas puertas. O sea, la historia de la música sería absolutamente otra sin este fenómeno Wagner.

Antes de finalizar el documental, hay que agradecer a Josep Pons, José Luis Téllez, Jonas Kaufmann y Luis Ángel de Benito por sus intervenciones. La grabación seleccionada ha presentado a Dietrich Fischer-Dieskau como Anfortas, Hans Hotter en el papel de Titurel, Gottlob Frick como Gurnemanz, René Kollo interpretando al protagonista Parsifal, Zoltán Kelemen en el rol de Klingsor, Krista Ludwig como Kundry, todos ellos junto al coro de la Ópera Estatal de Viena, la Filarmónica de Viena y Sir Georg Solti a la dirección. Y con los últimos instantes del Festival Escénico Sacro Parsifal de Richard Wagner, finaliza este documental de gran repertorio.

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3: 13 horas, 2 minutos.
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2: 13 horas, 13 minutos.
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3: 13 horas, 33 minutos.
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2: 13 horas, 44 minutos.

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3: 13 horas, 59 minutos. 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
2: 14 horas, 13 minutos.
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3: 14 horas, 32 minutos.
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4: 14 horas, 44 minutos.

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6: 15 horas, un minuto.
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4: 15 horas, 14 minutos.
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2: 15 horas, 32 minutos.
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4: Noventa y siete punto tres.

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4: 15 horas, 47 minutos.
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3: 15 horas, 59 minutos. 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
2: 16:30.
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2: 16:45.
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2: 17 horas, un minuto. ¿Cuánto hemos hecho por ti y por nosotros? ¿Y cuánto hacemos por la vida? 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
7: 17 horas, 15 minutos.
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2: 17 horas, 31 minutos.
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4: Noventa y siete punto tres.

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6: 17:45.
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1: 18 horas, un minuto.
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2: 18 horas, 14 minutos.

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4: 18 horas, 31 minutos.
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3: 18 horas, 45 minutos.

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1: 19 horas, un minuto. 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

0: Si lo que buscas es música diferente, música de jazz y otras sonoridades afines, has acertado de pleno quedándote en Radio Clásica, en Radio Nacional de España. Emilio Arroyo está en el control técnico de sonido con todo dispuesto para comenzar ahora con Woody Herman, con su orquesta, un título del trombonista Jack Gale, es Seagap, y con él, como es costumbre, nuestra bienvenida al programa. Buenas tardes.
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